0: Juan, ¿tú ets un home molt de normes?
1: Bueno, pues como todo el mundo, según me voy haciendo mayor, me voy haciendo más formal. Y una vez más, como todo el mundo, yo creo, cuando eres adolescente y eres más joven, pues siempre te gusta ir un poco al límite y eso, como un perro llorándote o un niño llorándote a ver hasta dónde puede llegar y que le salga bien. Pues eso, creo que todo el mundo busca un poco ir al límite de las normas para pasarlo bien, para entender. Pero bueno, ahora me voy haciendo mayor, ya tengo canas, así que cada vez soy más de respetar todas las normas muy bien.
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1: Pues mira, es de este proyecto hace años, ya llovió.
0: Sí, 2017.
1: 2017, pues mira, no me acordaba. Y no recuerdo exactamente de dónde sale esa idea de la planta. Pero bueno, a mí me gusta mucho la ironía, el humor y un poco el mundo absurdo. Entonces huele o tiene pinta a que puede haber sido idea mía. Porque queríamos también... A mí me parece que es muy fácil meter ideas a través del humor y sobre todo mensajes un poco tan, entre comillas, aburridos como esto, que a la gente puede decir, no me mareéis con vuestras cosas. Pero si lo haces con ironía o con gracia, o casi de una manera narrativa, casi guionizado como una película o algo así, que digas, oye, no quiero que me coman la planta carnívora en el metro por no ceder el asiento.
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1: Sí, sí, además me encantan los juegos de palabras a mí, o sea que eso fue genial.
0: Juan, i com acaba un asturià fent una campanya cívica de transport a Barcelona?
1: Bueno, son cosas de estas del siglo XXI, ¿no? Todo está interconectado, porque de hecho tengo aquí en Barcelona tengo muchos amigos y amigas ilustradores buenísimos que podían haberlo hecho perfectamente y me decían ellos de broma ahí, qué cabrón que te llamaron a ti para esto y no nos llamaron a nosotros y tal. Entonces, bueno, yo creo que realmente tiene más que ver con mi trabajo gráficamente es amable, es fácil de consumir, por decirlo así. Y no es demasiado invasivo. Entonces, yo creo que me llamaron un poco por la imagen gráfica que hacía en ese momento. Que ya te digo, es muy afable, es elegante. O sea, la puedes poner en sitios y no queda demasiado publicitario, pero también manda un mensaje más o menos divertido, a más o menos a todos los públicos. Yo creo que fue más por ahí que me tocó hacer la campaña.
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1: No, mira, Barcelona, a pesar de que és una ciutat que tiene una cultura muy amplia del muralismo, del arte urbano, coincide que no tengo ningún muro aquí, así que aprovecho esta ventanita de la información para mandar un mensaje... Barceloneses y barcelonesas, si tenéis un muro agradable, llámenme, el número que aparece en vuestras pantallas.
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1: Radio.
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1: Sí, soy culo inquieto, o inquieto, pero me gusta dentro de la gráfica probar y tocar todo lo que pueda. Por mi manera de ser soy así bastante disperso en el buen sentido y en el mal sentido de la palabra. Entonces, a la hora de crear es muy útil. No me gusta mucho cerrarme porque me aburro a mí mismo y creo que además puede hacer que la gente que le consume mi trabajo se aburra. Así que me atrae mucho probar diferentes técnicas, diferentes maneras de contar lo mismo. Siempre que cuento historias hay un porcentaje que me invento. Me lo dice mi novia, me dice, pero si eso no pasó. Y dije, ya, pero no lo hago queriendo, lo hago sin querer, pero me parece que es más interesante para el que escucha la historia, ¿no? Y entonces digo, si total le da igual ese porcentaje de mentirijilla, no afecta a la realidad del mensaje, ¿no? Pero hace la historia un poco más emocionante. Pues con el arte o con el trabajo gráfico me pasa lo mismo. Intento meterle siempre un pequeño porcentaje de novedad o de invención para no aburrirme a mí mismo, y si cuento la misma historia, podemos contarla de manera diferente.
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1: Bueno, es bastante también complejo que definir todo eso, pero sí que es un poco un resumen de, inevitablemente, de mi manera de ser. Yo soy... Por naturaleza soy un feliciano y intento estar siempre de risa, siempre pasándomelo bien, con más o menos poco respeto a todo en general, en el sentido de preocuparme, no preocuparme en exceso por las cosas. Y cuando cualquier artista, cuando hace su trabajo, hay un porcentaje muy alto que transmite parte de sí mismo en la obra. Entonces, en mi caso, pues son casi como estados de ánimo puntuales que cuando lo estoy haciendo. En este trabajo en concreto, no el de esta exposición, sino la parte más artística, precisamente en el 2017, cuando el proyecto de La Karma, di un salto, cambié un poco el mundo de la ilustración por el mundo del arte. La ilustración es un trabajo así un poco más mercenario, en el sentido de que hay un cliente, hay una necesidad, la cubres, lo resuelves. El arte es un poco al revés, no hay cliente, haces lo que te sale, lo que buscas en ese momento, y luego el cliente supuestamente aparece luego. Entonces, cuando empecé a hacer trabajos más artísticos o proyectos más personales, me puse algunas limitaciones creativas para, como te decía, no aburrirme a mí mismo y ponerme un poco ejercicios de búsqueda. Decir, oye, a ver si puedo contar lo que me apetezca en cada momento, ¿no? Pero sin caer en los trucos que conocía del mundo de la ilustración, en trucos cromáticos, de composición, de un color aquí funciona, que estoy a favor, pero como ejercicio creativo me lo puse a mí mismo para intentar desarrollar un lenguaje. Y cada vez que aprendes un lenguaje, empiezas con frases muy básicas. Hola, me llamo Juan, y luego poco a poco pues ya vas soltándote, incluso al no decir hola, me llamo Juan, dice, ¿qué pasa aquí, Juan? O cada uno lo dirá como le dé la gana. Entonces, mi trabajo es sobre todo con una tinta, intento trabajar con una tinta en negro, sobre todo, con el color del fondo del material o del soporte que toque en cada caso, y es un poco para no irme por los cerros de Úbeda y decir, oye, acuérdate que no te compliques aquí. Sí que estudié Bellas Artes, entonces técnicamente tengo los recursos a lo mejor para hacer algo más complejo, pero no me apetece, precisamente porque entendí que, o para mí, quise entender que el arte era un lenguaje distinto al de la ilustración, y de ahí surgieron estos personajes, que sí que son... Bueno, yo siempre fui figurativo, entonces el elemento básico de la figuración que define a un humano pues son sobre todo la mirada y en este caso la boca. Entonces, dos círculos y un palo, inevitablemente lo ve alguien y humaniza al objeto al que le pongas dos círculos y un palo. Y entonces estos personajes vienen más escapando de mi parte del mundo de la ilustración y del diseño gráfico, e intentando desarrollar un lenguaje que, bueno, ya llevo 10 años, haré el año que viene, trabajando solo, pues esto, técnicamente con el negro y con limitaciones técnicas.
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1: Enfadados hay pocos. ¿Hay alguno?
0: Sí, no n'he vist cap.
1: No en esta exposición. Bueno, a lo mejor sí que hay alguno secreto por ahí escondido. Ahora, desde aquí, mira, estoy viendo ahí uno que está neutro, no está alegre, pero está neutro. Esto tiene dos porqués. El primero y menos romántico, menos bucólico, es porque hice muchos cuadros con alguna expresión triste o alguna expresión enfadada, y la gente me decía, oye, me encanta el cuadro, pero ¿me lo puedes poner contento? Y digo, es que estaba así cuando lo pinté, no se puede cambiar. Dice, ya, pero es que si lo voy a poner en el salón de mi casa, no me apetece poner una cara triste. Entonces, esa, por eso te digo que es menos romántica esa respuesta, y sí que hago, aparte porque el objetivo es estar, el de todo el mundo es estar más veces bien que mal, entonces por eso hay más personajes sonrientes que no. Y luego la parte más bucólica y más bonita, más poética, pues eso es el decir, oye, pues no hago personajes tristes porque la idea es no estar triste y cuando estoy triste, pues en vez de dibujar me voy a dar un paseo a la playa, entonces ya me pongo contento y puedo volver a pintar. Y entonces salen los alegres.
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1: Sí.
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1: Bueno, Los Canotipos es un grupo de música que surge en el pueblo. Yo me fui a vivir a un pueblo escapando de las ciudades, un poco para buscar esa parte de introspección y de decir, oye, por suerte me va bien en el mundo del arte, no necesito tanto ya estar en ciudades grandes para conocer a gente que me conozcan, me retiro un poco y así me puedo dar más tiempo a mí mismo. Y lo que pasó yendo a un pueblo es que al principio sobre todo tenía miedo de aburrirme. De esto que dices, quiero ir a un pueblo, pero cuando vas al pueblo dices, hostia, a ver si me voy a aburrir, que aquí hay menos cosas para hacer. Entonces monté un grupo en el pueblo, pues para estar un poco entretenidos. Yo toco mal o muy mal, y me junté con otro que toca mal o muy mal también, pero por suerte pudimos engañar a otros dos o tres que tocan bastante bien, que tocan muy bien, de hecho son medio profesionales. Y claro, si metes ingredientes buenos en el arroz, pues da igual que seas buena cocinera o no, que te va a salir mejor que si echas ingredientes malos. Entonces, bueno, el grupo empezó a sonar bien. Luego artísticamente tiene algo interesante, que es el hecho de juntar profesionales con no profesionales. Casi desde un punto de vista creativo es muy interesante, porque en general cualquier persona que se dedique a cualquier ámbito se rodea de gente más o menos de su mismo nivel. Cuando empezamos algo, pues nuestros amigos o nuestros compis son del mismo nivel. Pues si soy amateur en el tenis, pues voy a jugar con gente de mi mismo nivel, porque si me coge uno bueno me destroza. Entonces, y a medida que te vas haciendo profesional, pues vas jugando con gente de tu nivel. Pero en este caso, gente muy buena, músicos muy buenos, están tocando y componiendo con músicos muy malos. Bueno, ni siquiera músicos, o sea que imagínate. Entonces, es un compendio así bonito de la valentía del que no sabe con el conocimiento del que sabe. Y salen cosas distintas. Distintas porque, pues, músicos buenos con músicos muy buenos va a salir música muy buena. Músicos normales con músicos normales va a salir música normal. Músicos malos con músicos malos, pues va a salir música aparentemente a priori mala. Pero músicos muy buenos con músicos muy malos, no sabes muy bien lo que va a salir. Y entonces, todo lo que sea crear o aportar algo nuevo, a mí a nivel personal me atrae mucho. Y luego estamos viendo que también a la gente que viene a vernos a los conciertos y eso, pues no sabe muy bien, ahora ya va sabiendo a lo que va. Pero al principio dicen, no sé si son buenos o si son malos, pero me estoy pasando bien.
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1: sin
0: més
1: morir
0: bo, no?
1: Joven y sin arrugas. Bueno, no, estábamos pensando en decir, porque claro, la cosa se está poniendo no seria, tampoco es que vayamos a tocar en un estadio de fútbol, pero llegó un momento que empezamos a hablar de cosas serias y nosotros no queremos hablar de cosas serias, como decir, oye, que hay ensayo o que hay que mejorar este arreglo o que el sonido de este tema es hay que tal o a qué precio cobramos las entradas, cosas así serias o aburridas que no estaban en el origen del montar un grupo de música o de juntarnos a tocar, ni siquiera montar un grupo de música. Entonces, bueno, estamos planteándonos el decir, oye, ¿qué pasa si estamos sacando el tercer disco ahora? Y decir, oye, pues una trilogía es bastante serio, todo es en vinilo, muy fetichista todo, muy diseñín. Entonces, estamos pensando eso, ¿qué pasaría si morimos jóvenes? De hecho, tenemos un tema que se llama Muchas gracias por venir, que es como la despedida. Es como que ya estás en tu lecho de muerte y a todos les das las gracias por haber... A todos hablamos un poco de todos los sitios donde tocábamos, la gente que vino a los conciertos, bla, bla. Y esa estábamos pensando en tocarla solo una vez y que sea en el último concierto. Ya ves que no hay ninguna intención musical. Todo esto es casi un teatrillo, algo artístico, algo creativo.
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1: Me gusta, sí, sí.
0: Has tingut temps d'investigar, com deia, a nivell teòric, tot el tema del procés creatiu.
1: Sí. Yo hice, en el 2000 al 2005, hice Bellas Artes en Salamanca. Y luego quería seguir estudiando porque me di cuenta que me gustaba aprender y todavía eres joven ahí y tienes más o menos tiempo. Y entonces hice un doctorado sobre creatividad. Investigué el proceso creativo porque siempre me gustó mucho. La gente me decía, de pequeño y eso, que pues tenía muchas ideas, o que era divertido, o creativo, como lo llamemos. Y luego ya un poco más de adulto, pues dije, oye, ¿y esto de dónde viene? ¿Se nace, se hace, se puede enseñar, se puede aprender? Y mi tesis iba de eso. Estudié si la creatividad se podía aprender y por lo tanto si se podía enseñar, y al revés, si se podía enseñar y por lo tanto si se podía aprender. Y luego también la otra parte del doctorado investigué si un pensamiento creativo mejora la calidad de vida. A veces sí, a veces no, pero en general sí. Porque bueno, la creatividad no deja de ser un sistema de resolución de problemas. Pues el que tiene más recursos y más posibles soluciones puede fallar también, pero tienes más, entonces siempre es mejor que el que tenga menos. Y daba clase de bastantes años, clase de creatividad, bueno, a gente joven, a niños o niñas, pero también a gente mayor, a adultos, a gente ya jubilada, que bueno, pues eso, en principio no nos preocupamos tanto de educarlos en creatividad, porque ya parece que ya está hecho, la receta ya está hecha y entonces ya no hay mucho más que tocar ahí. Pero bueno, es muy interesante para gente mayor, desarrollar el pensamiento creativo, porque son los que tienen tiempo y dicen, oye, yo me levanto por la mañana, pues en vez de salir a dar un paseo y tomar 18 cafés, voy a tener ideas o a... Entonces, bueno, era divertido. Por ejemplo, les obligaba a robar algo.
0: Y claro, eso es molt trancador, es molt poc karma, ¿eh?
1: Con la primera pregunta que me hacías. No, pero claro, entonces les ponías en un brete porque, claro, no es robar un banco, pero sí, entonces tenían que traer algo que hubiesen hurtado, ¿no? Algo a clase. Pero claro, puede ser una uva, puede ser el sobrecito de café de un bar, no hace falta hacer el mal. Pero es ponerles en situaciones un poco poco comunes. O a lo mejor tenían que traer fotografiado, era cuando se llevaban las cámaras, las reflex, no, las compactas, perdón, uh-huh. Eran las compactas de aquella, y decir, oye, pues todo lo naranja que veáis de aquí a la semana que viene tenéis que fotografiarlo. Y entonces enseñamos teníamos una lista de cosas naranjas. Bueno, ejercicios creativos, tenéis que ir todos los días a casa por caminos distintos y registrarlos en tal, tenéis que llevar una libreta y dibujar, tenéis que... Bueno, eran ejercicios creativos y servía para que se desarrollasen un poco el pensamiento creativo.
0: I amb tot això, amb l'experiència i amb la teoria, n'has acabat traient l'entrellat de d'on venen les idees, o com a mínim d'on venen les teves idees?
1: Pues bueno, eso es bastante difícil y bastante complejo. Si tuviese esa respuesta, pues hubiese sacado un libro que estaría traducido a 127 idiomas seguramente. Entonces, no sé tanto de dónde vienen, pero me gusta mucho registrarlas y tener libretas y libretas con ideas, papelitos, servilletas, porque luego me gusta mucho buscarlas. Entonces, me gusta mucho pensar dónde están guardadas las ideas para poder ir a ellas cuando las necesite. Muchas veces los famosos bloqueos creativos existen, obviamente, pero en vez de esperar a que venga el ideón, puedes abrir un cajón y decir, a ver cuántas ideas tengo aquí. Ah, mira, pues es como el que... Se te olvidó hacer la compra, pero encontraste una lata de bonito ahí y dices, ¡buah, me da la vida esta latita de bonito! Entonces no es tanto de dónde vienen, que eso es complejo, pero porque vienen de muchos sitios, y obviamente la clave en ser creativo y en tener ideas es casi como los idiomas, es querer ser creativo. Entonces, si te acostumbras, yo ya lo tengo interiorizado, pero si todos los días por la mañana dices, hostia, voy a ser creativa hoy, y te obligas a hacer juegos de palabras, a ir por caminos distintos, a tener ideas absurdas, a hacer chistes cada poco, a estar todo el rato teniendo ideas, es mucho más fácil tenerlas, porque es como el músculo del brazo, pues si lo utilizas todo el rato, pues lo tienes entrenado. Entonces, más que de dónde vienen, es acostumbrarte a hacerlas y guardarlas en sitios que te acuerdes luego dónde están.
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2: 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Estava diciendo que muchas gracias por lo que nos habéis dado. La mayoría de vosotros no conocíais el club, sois jugadores que venís de otros países, que venís de otros clubs, y seguramente la situación actual os sorprende. Pero tengo que deciros que ayer no tan solo ganasteis la Supercopa ACB 2026, ayer lo que hicisteis es recuperar orgullo y recuperar ilusión de miles y miles de ciudadanos del baloncesto, pero especialmente de niños y niñas de esta ciudad, de Badalona, que les gusta la peña, que les gusta el baloncesto y que hasta ahora no habían tenido la oportunidad de celebrar lo que ayer se celebró en el pabellón y lo que hoy estamos viviendo en las calles. Sabéis, porque se ha dicho, que la Peña no ganaba un torneo desde hace 18 años, la ULEP, si no me equivoco, que fue en Kiev, o en Turín, ¿vale? En Turín, y la Supercopa no se ganaba desde hacía 39-40 años. A modo de anécdota, para aquellos que no lo sepan, diré que cuando se ganó la última Supercopa, el presidente estaba en el Junior y yo también. Hay una diferencia. Cuando él estaba, cuando estábamos en el Junior de la Peña, él tenía pelo y yo tenía pelo, pero no blanco, sino negro, ¿no? Ya ha pasado algunos años, ¿no? Por tanto, quiero trasladaros de verdad que seáis conscientes de la magnitud de lo que representa de orgullo para la ciudad de Badalona lo que habéis conseguido. También tenéis que tener presente algo, y es que queremos más. Habéis roto una dinámica de muchos años sin títulos, lo hemos conseguido de manera espectacular, de manera brillante. Todos estuvisteis a la altura, pero ahora los que están aquí fuera y los que llenan el pabellón os van a exigir que queremos más y confiamos en vosotros porque nos habéis devuelto la ilusión y habéis devuelto una esencia que nunca se había perdido, pero que en estos momentos afloran, ¿no? Aparecen, y es que esta ciudad es la ciudad donde nació el baloncesto en España, es la ciudad de la cuna del baloncesto en España, y habéis recuperado un espíritu que tiene un valor muy fuerte para Badalona. Por tanto, que sepáis que yo como alcalde me siento muy orgulloso de vosotros, que el ayuntamiento y la ciudad se siente enormemente contento y satisfecho, y daros las gracias y que sigáis esta temporada, que tengáis suerte, que las lesiones os respeten, porque eso también es importante. Sí, que ahora no me olvido, lo tengo presente. Que las lesiones os respeten, y en estos momentos de triunfo y en estos momentos de alegría, yo creo que también es bueno tener un recuerdo hacia aquellas personas que durante todo este tiempo, toda esta trayectoria, también han estado ahí en el club empujando y han estado pues en momentos complicados y en momentos difíciles. También un recuerdo para ellos, y de una manera también especial, porque creo que es de justicia, como alcalde, quiero agradecer a la propiedad del club. Bueno, no sé si hay alguien aquí de la propiedad, pero si no, quiero que le trasladéis, que lo he hecho públicamente, el agradecimiento, porque también en un momento que era complicado, en un momento que no era fácil, apostaron por la Peña, apostaron por el Club Juventud Badalona, apostaron por Badalona, y ahora que es un momento donde nos podemos lucir, es un momento donde hay alegría y hay euforia, pues también me parece que es de justicia tener un reconocimiento y un recuerdo para ellos, para la propiedad. 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I mira, i ara, antes d'acabar, al hilo de lo que he dicho, ya finalizo. Por lo importante es lo que nos puede decir el presidente y lo que podáis decir a entrenadores y capitáns. Ayer, en el palco, el presidente de la ACB, Antonio Martín, me dijo algo que quiero que recordéis. Lo más importante de mi discurso, yo creo que es esto. Me dijo una frase cuando estábamos finalizando. Me dice: alcalde, aquí hay niños que, viendo este partidazo y viendo este ambiente que hoy hay en el pabellón de Badalona, no van a olvidar nunca esta noche. Y esto yo creo que es algo que sí que me gustaría que cuando salgáis aquí y cuando volváis a entrenar en vuestro día a día tengáis presente: la ilusión, la esperanza y el orgullo que habéis generado en los más pequeños. Muchas gracias.
3: Muchas gracias, alcalde. Sí, lo sé.
2: ¿Por irse de fiesta?
3: No, eso es lo triste, porque si fuera por haberme ido de fiesta, al menos habría una razón, ¿no? No, esto realmente es de gritar durante el partido, aunque no se debe en el palco, pero ayer nos lo pasamos muy bien. Entre que no tenéis muchas ganas de oírme y que mi voz no da para más, voy a ser súper breve. Muchas gracias, alcalde. Muchas gracias a la ciudad. Muchas gracias a la gente que estuvo ayer. Sigo con el mensaje del alcalde. Ahora estamos todos muy contentos y queremos estar muy contentos muchas veces, pero yo no puedo olvidar los momentos duros que pasamos, y algunos estabais aquí en un momento en que estuvimos muy cerca de desaparecer. Y quiero extender el agradecimiento del alcalde a los trabajadores de la Peña, que siguieron trabajando en situaciones dificilísimas, con retrasos en los pagos, y jamás tuvieron un reproche, solo voluntad de sacar el club adelante. Y también muy especialmente a Scranton, que en ese momento se acercó a nosotros diciendo que la Peña era un símbolo del país y que no podía desaparecer, y que ellos querían ayudar a que esto fuera así. Estamos contentos, tenemos que celebrar, pero tampoco tenemos que olvidar que no se nos puede ir la cabeza, que la Peña es un legado que ahora está en nuestras manos, porque hubo gente que antes lo trajo hasta aquí, y es nuestra misión, por supuesto la mía y la de mi consejo de administración, pero hasta cierto punto también la vuestra, transmitir este legado a quien venga detrás, si puede ser mejor que como nos lo hemos encontrado. Y nada más, Dani, adelante, tú tienes bien la voz, o sea que...
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2: Molt bé.
3: Nico, primer. Sí.
2: MVP.
3: Tú eres uno de los que estás en esos momentos.
5: Sí, de verdad. Bueno, buenas tardes a todos. Me acaban de avisar hace 5 minutos que teníamos que hablar y no traje nada preparado. El pregón de la otra vez había tenido un poco más de tiempo. La verdad que es emocionante todo lo que vivimos ayer. Me cuesta muchísimo procesarlo. Creo que todo el mundo sintió lo que realmente es la Peña para la ciudad, para Badalona y para el básquet español. Y creo que fue una fiesta, la verdad. Fue una fiesta lo que vivimos. Y... nada, agradecer a todos los que estuvieron, a todos los que están ahora con nosotros, los que pasaron esos momentos difíciles, y bueno, yo pienso lo mismo, la ambición no hay que dejarla nunca, y ojalá podamos seguir consiguiendo más cosas y que más gente se aficione a la Peña.
2: Muy bien. Hombre, muchas gracias.
6: Un regalo.

No lo esperaba. Esto aquí me... Estoy sin palabras. Sin palabras. Para celebrar aquí con vosotros. Impresionante. Y muchísimas, muchísimas gracias. Escalapiña. Ya está, nadie se atreve más.

como dije ayer, es como si no hubiesen pasado 7 años. Y acá estamos. Lo del fin de semana fue una fiesta, fue increíble el Olympic. Es increíble lo que estamos viendo hoy. Como dice antes, estamos sin palabras, pero yo quiero que tomemos esto como un impulso, que Badalona siga creciendo, que la peña siga creciendo y que volvamos otra vez a disfrutar de esta fiesta. Vamos por más. Vizca la peña y vizca Badalona.

0: Bueno, buenas tardes, buenas tardes a todos. Bueno, només vull dir que estic molt agraït de tornar a casa, que crec que puc ser un exemple pels nens de Badalona que els somnis es compleixen, que quan la penya va guanyar l'últim títol jo tenia 4 anys i ara doncs formo part de l'equip que guanya la Supercopa. 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
1: Buenas tardes a todos, gracias por estar aquí y gracias por el partido que vivimos ayer. Parte de esta victoria, por supuesto, es gracias a todos vosotros, gracias a todo el mundo que estuvo en el pabellón. Esperemos durante este año tener muchas más alegrías como esta y nada, lo dicho, visca la peña y visca Badalona.

Bueno, buenas tardes por todo y nada, gracias y por este fin de semana, vuestro apoyo y todo. Y yo estoy muy orgulloso de estar aquí y de vivir este momento con vosotros. Así que Vizca Peña y Vizca Cataluña.

0: verdad que da gusto empezar así. Es un gusto poder compartir y un placer con esta toda gente, el vestuario y sobre todo sentir vuestro apoyo. Así que nada, seguimos juntos y Vizca Peña y Vizca Badalona.
1: ¿No? Escucha.
0: Hola, ma. La he escuchado, me gusta mucho, mucho, mucho. Bueno, muchísimas gracias. Increíble ganar un título. Llevo 15 años aquí en España y primera vez que gano algo. Y bueno, sin vosotros no estaríamos aquí. Así que muchísimas gracias y Fuerza Peña y Vizca. Como sabéis, hay algunos aquí cuando estuvimos con el club estaba en el Pozo y ahora estamos aquí todos celebrando. Gracias, Nico. Y no tengo nada más que decir. Muchas gracias a todos por venir y Vizca Badalona, Vizca la Peña.
2: Gracias a todos por venir y solo quiero decir que estoy muy orgulloso de nuestro equipo y tenemos el mejor afición del mundo. Vizca la Peña y Vizca Badalona.
1: Vizca la Peña y Vizca Badalona.

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4: Yo creo que desde que tengo uso de razón casi. Desde que me enamoré de los tebeos como medio divulgativo, como medio de entretenimiento, como para mí ha sido una pasión toda mi vida. Los dejé durante un tiempo porque me gustaban más las chicas en un momento determinado. Pero cuando me casé y tuve dos hijas y tal, pues uno, no sé por qué, pero echas la vista atrás y piensas que todo aquello que formó parte de tu infancia y que te sirvió de tanto para salir de aquella miseria moral y económica que eran los años 50, pues empecé a buscar aquellos héroes de infancia simplemente para revivir un poco esa memoria. A partir de ahí, no digo que fuese desde ese momento, pero durante largo tiempo, cuando ya tuve más o menos todos aquellos personajes que me traían recuerdos de la infancia, me empecé a estudiar el medio, ¿no? Porque me pareció un medio apasionante, y aunque yo era un lector de los años 50, 60, pero luego descubrí que anteriormente había cosas increíbles, ¿no? Y que el medio había sido muy importante desde el siglo XIX, que había evolucionado con una serie de autores fantásticos, y empecé a investigar todo eso. Y en ese momento, cuando tuve una colección importante, pensé que habría que hacer un museo, ¿no? Y un día conocí a José Luis Villanueva hace aproximadamente 15 años, que tenía la misma pasión que yo, la misma. Mira. Con una ventaja, y es que él tenía un espacio maravilloso, que es el que hoy ocupa el museo, y me dijo: Paco, si tú me ayudas, yo pongo el espacio y tú haces el trabajo interior. Nos dimos la mano y ahí está el museo, después de dos años muy duros de trabajo.
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4: Bueno, la verdad es que la parte, digamos, administrativa la llevó todo José Luis. Yo me centré principalmente en todo lo que era el contenido del museo, en recuperar esa historia que se inicia en el museo en 1864 con el primer cómic que consideramos nosotros, que se llama En Caricatura, y a partir de ahí investigar y trabajar y buscar, obviamente, hasta darle forma. Pero todo el proceso de la creación del museo, del edificio, esto era el antiguo Ateneo de San Cugat, y es un edificio de 1850 aproximadamente, que se tuvo que rehabilitar, que José Luis Villanueva hizo ahí un trabajo fantástico. Y obviamente se buscaron todos los permisos, que fue laborioso, pero no hubo demasiadas complicaciones. Luego hubo que ubicarlo de manera que los espacios más o menos permitieran hacer un discurso en el museo y un recorrido cronológico que empieza en el siglo XIX, obviamente, y que llega hasta el 2000, ¿no? Con tres plantas que forman hoy la estructura del museo y que se pueden seguir de forma muy didáctica, y con cientos de publicaciones y cientos también de dibujos originales. Muchos de ellos de siglo XIX, años 10, años 20, en fin, que es un museo muy completo.
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4: Bueno, nosotros estábamos a la espera de que en Barcelona realmente diera el visto bueno, un museo que se venía hablando desde hace muchos años, ¿no? Incluso había el espacio, creo, en Badalona, preparado, incluso ya rehabilitado para acoger este museo, pero por lo que sea, por la razón que sea, no, nunca se llevó adelante. Y todos los que formábamos un poco el núcleo duro, digamos, el núcleo duro de los fans de un museo del cómic, porque entendíamos que Barcelona, como ciudad de altísima producción y de una gran cantidad de creadores que sería innumerable, necesitaba, ¿no? Y en vistas de que Barcelona no tiraba adelante, nosotros nos pareció que a lo mejor a nivel de iniciativa privada podíamos hacerlo, pero no porque tuviéramos vocación de hacer una cosa a nivel de iniciativa privada, porque ha sido mucho el dinero invertido y mucho el tiempo invertido, sino porque creíamos también que íbamos a tener el apoyo suficiente de las instituciones y demás, que luego se ha dado de forma muy parcial, con menos entusiasmo del que nos hubiera gustado, pero eso no, en fin, no nos ha restado ni un mínimo de ilusión, ¿no? Y seguimos, bueno, de hecho creo que ahora, Diana, se cumplen 6 años, corrígeme, desde que lo inauguramos, y me parece que llevamos ya 24 exposiciones temporales producidas, es decir, que es un museo muy vivo y que, bueno, y que ahí está, y sigue, y que yo invito, desde luego, a que, como mínimo, a que alguien vea la web y vean los comentarios de todos los visitantes, porque quiero presumir de que es el museo con mejor valoración de todos los que hay en España, creo yo,
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4: Sí, sí. No, y no solo eso, sino producción. Es decir, todo lo que se produce y se ha producido desde principios del siglo XX hasta hoy, yo diría que un 70% corresponde a Cataluña, a Barcelona en concreto. Incluso alguna editorial de San Cugat también hubo en los años 50 que hizo una colección preciosa. El resto es Valencia y Madrid en menor medida. Es decir, es sorprendente que, teniendo toda la riqueza que tenemos, que además es una riqueza que te explica a través de los cómics, te explica la historia del país, te explica la historia de la sociedad, te explica costumbres, cambios, ves la evolución. Es que está absolutamente todo en el museo, me refiero, cuando vas viendo un poco todas las salas que van por décadas y demás. Y con esa importancia, yo creo que antropológica incluso, que tiene el cómic, el museo, es curioso que no tengamos un poquito más de, de receptividad o de sensibilidad por parte de a quien le corresponda. Es decir, porque nosotros lo hicimos pensando que efectivamente íbamos a tener alguna ayuda importante, no importante porque consideremos que, en fin, no hemos hecho esto para ganar dinero, estamos perdiendo dinero y perdiendo dinero, pero nos parece que tenemos que seguir, porque tenemos que seguir aportando por algo que en lo que creemos, ¿no? Y bueno, pues más adelante se verá, ¿no? Pero de momento ahí seguimos.
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4: Yo tendría que saber responder a esta pregunta, pero es que...
2: Porque ¿tots, no?
4: No, sí, porque, bueno, porque mucha gente me pregunta más o menos qué pieza es la que consideramos que es un poco más emblemática, pero es que es muy difícil, sería injusto. Es decir, pensar que tenemos originales ahí desde Apeles Mestres fue el padre de la historieta en España, ¿no? E incluso uno de los primeros en Europa. Y hasta, yo que sé, hasta pues Carlos Jiménez, por decir algo, ¿no? Que, como sabéis, pues es célebre por Paracuellos y por todos esos cómics tan, tan famosos. Hoy día es uno de los autores internacionales más importantes. Pero es que podemos pasar por gente como Vicente Rosso, con Florita, Jesús Blasco. Es que son tantos autores que señalar a un solo original. Y luego tenemos también algún original, porque este museo básicamente lo que muestra son publicaciones o personajes o colecciones que se han editado en España, pero claro, muchas de ellas tenían autoría foránea, ¿no? Y tenemos algún original, por ejemplo, de Harold Foster, ¿no? Del Príncipe Valiente, que eso, desde el punto de vista de valor, digamos, sería lo más espectacular, y cuando viene gente a ver al museo, pues se queda asombrado. O tenemos un original de Werner Hogarth, que hizo Tarzán, que son también, claro, originales de mucho valor. Pero yo le doy más valor, digamos, a todo lo que es autóctono, a todo lo que realmente fue construyendo el mundo del cómic. Y ahí hay autores, es que son innumerables, de verdad. Si me tengo que quedar con una pieza, pues quizá con lo que consideramos que es el primer TVO que se publicó en España. Nosotros consideramos TVO o historieta aquella publicación que tiene más de un 50% en viñetas, digamos, ¿no? Porque en el siglo XIX, que donde existía básicamente la sátira y, en fin, un poco la burla, ¿no? La burla gráfica, la historieta en las revistas se ponía, pero de forma muy, muy parcial. A lo mejor en una revista de 20 páginas había dos páginas de historieta. Pero esta revista que he enumerado en caricatura, que por otra parte nosotros consideramos que es el primer TVO que se hizo en España, hecho en Barcelona también, tiene más del 50% de páginas. Y es el único ejemplar que se conoce en España y en el mundo. Es decir, el único ejemplar está en el museo. Claro, yo a eso le doy mucho valor, desde el punto de vista histórico, sobre todo, ¿no? Luego, si entramos en arte, ya es otra cosa, ¿no? Pero tenemos más de 400 originales expuestos dentro del museo, de 400 autores, o sea que es un mundo inabarcable.
1: Un tresor enorme.
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4: Sí, lo sorprendente es que viene gente, no mucha, pero que puede entrar, por ejemplo, a las 4 de la tarde y a las 8 de la tarde hay que echarlo porque no se ha ido todavía. Sí, sí, esto nos está pasando.
2: Ha de pasar el coche a escombra.
4: Sí, es así. Y bueno, lo de Bola de Drac fue... Porque es normal, es decir, yo, por ejemplo, con la edad que tengo, que son muchos años, obviamente lo que más me remueve, digamos, por dentro son los personajes de mi infancia, ¿no? Pero, y luego te remueven ya desde un punto de vista artístico otras cosas, ¿no? Y eso pasa a todos los niveles. Es decir, cuando hicimos Bola de Drac, a mí personalmente no me decía mucho porque no lo había vivido desde la emoción y sí desde la razón, pero muchísima gente, bueno, fue portada en algunos periódicos de Cataluña, ¿no? Y tuvimos tanta gente que tuvimos que poner portero en la puerta, que eso ha sido algo inaudito porque nunca nos ha pasado, para ir controlando la entrada de la gente, ¿no? O sea, fue una cosa realmente espectacular. A mí me emocionó y me disgustó al mismo tiempo, porque realmente yo hubiera querido que con la de Ibáñez, por ejemplo, hubiese venido más gente que con la de Bola de Drac. Sin embargo, no fue así. Pues eso es una realidad, es decir, es un museo para todo tipo de público y, como decía Diana, vienes con el nieto y el nieto tira para una sala y el yayo para otra, ¿no?
1: Pero sí. ¿Y com es troba l'equilibri entre aquest mirar enrere, recuperar el llegat, exhibir-lo i mirar cap al futur a l'hora de fer una programació?
4: ¿En el museu te refieres?
1: Sí.
4: Bueno, nosotros... Sí, por eso comentaba antes lo de la parte económica, ¿no? Porque la idea nuestra... Claro, tenemos una serie de objetivos de futuro que pasan por tener más estructura, tener una mejor estructura interna que nos pueda catalogar, que nos pueda escanear, que pueda tener una base de datos importante al servicio de cualquier persona que nos lo solicite, poder hacer otro tipo de actos, que también los hacemos, porque hacemos algunas presentaciones de libros y hacemos sobre todo de cómic, ¿eh? Uh-huh. Y todo eso básicamente es dinero. Pero ahí no podemos estar llegando, o estamos llegando de forma muy, muy parca, básicamente por la parte económica. Pero lo que no queremos bajar brazos es en el tema de las exposiciones temporales. Hasta hace poco veníamos haciendo cuatro exposiciones temporales al año, ahora lo hemos rebajado a 3, pero queremos seguir en ese camino. Y obviamente el museo... queda muchas cosas por hacer, ¿no? Para hacerlo todavía más vivo y más activo y más participativo. Pero eso pasa por tener una estructura que nos permita hacerlo, claro.
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4: És un autor poco conocido para... En España, sobre todo los aficionados al cómic, sí creo que lo conocen, pero el gran público no. Enric Badia Romero, que básicamente, salvo una serie de trabajos que hizo en los años 50. A partir de los años 60 empezó a trabajar para el extranjero y hizo algo así como 5.000 tiras de un personaje que se llamó AXA y de otro que se llamó Modesty Blaise. Y eso se publicó en todo el mundo y de una calidad impresionante. Pero lamentablemente en España se han editado algunos álbumes recopilatorios, pero no es tan reconocido. Y cuando han visto las planchas originales, porque hemos, toda la exposición ha sido en base a planchas originales, cuando la gente que venía la ha visto, se han quedado fascinados. Y la verdad es que es fascinante, absolutamente. Ha habido muchas, hemos dicho una dedicada a féminas, digamos, a dibujantas, que las hay, es que también es una exposición apasionante, porque la mujer siempre ha estado un poco más oculta, sobre todo en el cómic clásico, ¿no? Pero cuando escarbas y buscas y tal, salen cosas interesantes, y también hicimos una ahí. Es que hemos hecho, como digo, 24, si me pongo a numerarlas, supongo que me voy a dejar casi todas. O sea que...
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2: ¿Sí?
4: Sí, sí.
2: ¿Aceptas el repte?
4: Veré a ver si me atrevo, sí. A mí lo que me cuesta mucho es hablar a un micrófono sin que no haya nadie escuchándome. Quiero decir que si tengo que grabarlo me va a costar, pero si voy personalmente, pues... Bueno,
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1: Bueno, pues humanoides peludos, aquí estamos en Funky Tracks Radio. Con Duque Brito en el control del sonido, muy a pesar mío, y muy a pesar mío también, valga la repugnancia, yo, Tony Modulation, aquí estamos. Familia de humanoides peludos, funkinómonos, a todos gracias por compartir esta sintonía. Empezamos con Heart, Will and Fire, ya lo conocéis, In the Stone, un clásico, y de clásicos vivimos, y de clásicos vibramos cada día y cada momento. Funky Tracks Radio, en pie de guerra musical. Never Gonna Give You Up, ahora del 87 con Ray Casley, el amigo.

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2: Bueno, pues este y el anterior, Born to Be Alive, y este Fashion Pack de Bandoliers son del mismo año, del 79.

seva Mandalier. Faci un pact. Esto que entra como un trueno. Bonnie M, a woman can't shake a man.

de momento, egoístamente por mi parte, estoy disfrutando de temas antiguos. Espero que vosotros también, humanoides peludos en esta vuestra sintonía, claro. Eartha Kitt ahora, Where is my man?

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0: otro de finales de los 70 en Funky Trash Radio, Didi Jackson, Automatic Lover.
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es una maravilla esto que está sonando. Pues sí, son los Real Thing, You to Me and Everything. Acojonante.

0: mundo necesita malos. Mantenemos a los otros malos alejados.
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